0: te quiero mucho. Voulez-vous danser un petit peu?
1: Uno, dos, tres,
0: cuatro.

0: Oficialmente el fin de semana, como siempre, con Italian Style Radio Show. Hoy la edición 1058, esta nueva temporada que está ya engrasadísima, con un montón de amigos y amigas al otro lado, siempre a través de redes sociales. Tú puedes hacer lo mismo, ¿vale? En Instagram, X, Facebook, TikTok, DJ Charlie Style, agrégame ahora.
1: Instagram.
0: Y por supuesto también, como te digo siempre, en el Facebook oficial del programa Italian Style Radio, porque todavía hay gente que usa Facebook, sí.
1: Facebook.com.
0: El primer saludo de hoy se va para toda la gente de Santeleco, esa gran fiesta universitaria en Vigo en la que estuve pinchando el pasado viernes. Fue brutal, lo pasamos genial allí en el recinto universitario, en el Cubi, en la U Vigo, con un montón de gente, con buenos DJs también acompañándome en cabina y sobre todo con un espíritu universitario total. ¡Qué maravilla! Luego la fiesta la continuamos en Miau Vigo, en el Arenal, el local de moda en el Arenal de Vigo. Y este fin de semana hay muchísimas fiestas que te iré contando durante todo el programa. Eso sí, vamos ya con lo gordo, primera parte con todas las novedades en el mundo de la música de baile, de todos los estilos. Vamos con el tema de la semana ahora, que además te va a sorprender muchísimo. Por supuesto, nuestro equipazo de colaboradores con sus secciones, con esos temas que te hacen moverte todo el fin de semana. Y en la segunda parte, como DJ invitado desde Nigrán en Galicia, Michi Orión con su sesión Afro Latin House Returns. ¿Qué te parece el plan? Bien, ¿no?
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0: Ese soy yo. Vamos con la canción más importante de la semana.
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Estamos dándolo absolutamente todo. No te imaginas la calidad que tiene esto cuando lo pones en un equipo de discoteca de esos grandes o con un subgrave de esos potentes. El Angels del gran Robbie Williams, una de las canciones más versionadas, más gustadas, más escuchadas, más de todo en el mundo de la música, y que han versionado los grandes de Aguayén desde Alemania, el gran Gino y el gran Olaf, que no es la primera ni la segunda versión que hacen. Seguramente la que llega ahora la recuerdas muchísimo, la hemos pinchado todos los DJs. Por cierto, era el tema de la semana.

¡Qué pelos de punta ahí, ¿no? ¡Claro que sí! Corría el año 2002, cuando ellos mismos, Aguayen, en el álbum Nightliner, incluían esta versión del clásico de Chicago, el Hard to Say I'm Sorry. Vamos a dejarla un poquito más, que esto es de las imprescindibles.

0: Si es que lo que sentíamos con esto era demasiado espectacular. La versión original de Chicago databa del año 1982, exactamente del 17 de mayo. Fue el single que presentó el álbum Chicago 16 y en septiembre de ese mismo año, del 82, esta canción llegó al número 1 en el Billboard Hot 100. Y tú me dirás, Charlie, ¿por qué me cuentas todo esto? Bueno, porque Aquagen, con esta canción y con muchas otras, ha sido de las bandas y de los dúos que más he pinchado a lo largo de mi carrera. Y otro puede ser quienes llegan. María Rubia con Fragma, ellos llegan con Let Me Breathe, fue tema de la semana la pasada, y luego en un ratito te cuento más curiosidades sobre ello.
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0: Buenísima colaboración, sonido de baile, sonido de Italian Style Radio Show. María Rubia, Fragma, Let Me Breathe es nuevo. La semana pasada fue la canción más importante. Por cierto, y esta era la curiosidad que te quería decir, María Rubia y Fragma ya colaboraron anteriormente con una canción que seguro conoces, mitiquísima, Every Time You Need Me, ¿te acuerdas?
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0: temazo lanzado en el año 2001 fue el tercer sencillo del primer álbum de Fragma, Toca. Dentro de ese disco se incluían canciones tan míticas como el Move On, You Are Alive, Reach Out o el clásico Toca's Miracle. Un poquito de recuerdo que nunca viene mal y ahora algo nuevo, atención.
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0: Enganche total con esto, se llama Mi Chico, DJ Goya, Jason Derulo y Melody.

0: está muy de moda, ¿eh? No podemos obviarlo y no queremos obviarlo. Nos encanta eso, sobre todo para un sunset, para una puesta de sol o sobre todo para un tardeo. Goya con el gran Jason Derulo y Melody en este Mi Chico, otra de las canciones que puedes encontrar dentro de mi playlist de Spotify y también mi playlist de Tidal. Se llama DJ Charlie Top Hits y ahí tenemos todas las canciones que pincho aquí en el programa y también las que pincho en discotecas, ¿vale? No paramos, fin de semana activado, ya sabes dónde hablar conmigo, ¿no? En redes sociales, por supuesto, agrégame TikTok, DJ Charlie Style, el mismo que Instagram, Facebook y X.
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0: Y hablando de X, mira quién está por aquí, por supuesto, gran amigo, gran colaborador y sobre todo uno de los grandes DJs de Galicia. Amigo DJ X, ¿qué tal? ¿Preparado? Pues venga, dale.
2: Pues efectivamente, claro que sí, ya estoy por aquí, Charlie. Saludos cordiales para ti, para toda la audiencia y para todo nuestro equipo del Italian Style también, por supuesto. Estoy de vuelta esta semana contigo en esta nueva temporada recién empezada la semana pasada y te traigo música nueva, por supuesto. En esta ocasión, muy diferente a lo que te traje la semana pasada, que era un rollito deep house, súper tranquilote, súper de terraceo, súper chill. Hoy te traigo algo muy, muy cañero, Charlie. Es un tema que estoy casi seguro de que tú ya lo has escuchado, pero probablemente nuestra audiencia y nuestros amigos están del otro lado, seguramente algunos todavía no. Así que aquí se lo vamos a presentar porque siempre escuchas lo más nuevo aquí en el Italian Style con Charlie y con todo el equipo, por supuesto. Vamos a hacer un pequeño viaje hasta la provincia de A Coruña y también hasta la provincia de Oviedo, Asturias, y traigo a dos artistas. Ellos son Quique Varela y Eva Evia, y lo nuevo de Quique Varela junto a esta fantástica cantante asturiana Eva Evia se llama Verbena y es un tema que es súper guapo, Charlie. A mí la verdad que me gustó un montón cuando lo escuché. Tiene una fusión entre la música más tradicional gallega con esa gaita súper potente, también típica en Asturias, y la música electrónica más cañera a la que Quique nos tiene acostumbrados, nuestro amigo Quique grande. Y luego la voz de esta chica es fantástica, Eva Evia. Yo no conocía a esta artista, pero me ha gustado mucho su voz, y mezcla en la vocal, mezcla un poquito de bable con el castellano y también con algo de gallego, así que es maravilloso. Charlie, aquí te dejo este temazo y que tengáis todos una grandísima semana, disfrutarla y pasarlo bien y estar siempre conectados a la radio. Saludos.

0: verbena. Y ya sabes lo que dicen, ¿no? Gallegos y asturianos, primos hermanos. Verbenas muchas en Galicia y fiestas de Prau también allí en Asturias. Un abrazo a los que nos escuchéis desde el Principado. Ahí nos emiten en Extrema FM. Un besote gigante a todos y a todas. Y por supuesto, esto era la recomendación de esta semana del gran X, DJ Gallego. La semana que viene volverá aquí, claro.
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0: ¿Y si te digo que esto se acaba de meter muy dentro de mí y que posiblemente sea tema de la semana próximamente? Nos encanta este Happiness is so sad de la Swedish House Mafia con Licky Lee. ¿Qué decirte de esos tres grandes DJs? Y Licky Lee, que puede ser otra de las que vaya a repuntar de nuevo después de cosas como aquel I Follow Rivers, que tanto hemos bailado. Y el título me causa un poco de contradicción. La felicidad es un poco triste. Bueno, triste no me pone esto ni para nada, ¿eh? Ojito a esa canción, ¿vale? Quédate con donde lo has escuchado primero. Y ahora, más DJs, más invitados, más amigos que hacen de este Italian Style un equipo enorme de buena gente haciendo radio. ¡Hola, David Correa! ¿Qué tal?
1: Y vamos allá, chicos. Una semana más. Aquí estamos cumpliendo con nuestra cita semanal aquí en Italian Style. Fijaos, porque hoy os traigo un ritmo súper potente y aunque los BPM son algo más bajos de lo normal, no por ello es menos importante y menos cañón. Ellos son Alok y Alan Walker y esto que se llama Hit Lights. A mí me gusta muchísimo, así que nada, espero que estéis arriba de volumen como yo estoy aquí en el estudio y que la semana que viene no falléis a la cita de Italian Style. Charlie, dale al play, todo tuyo. Chao, chao.

0: Buenísima recomendación de David Correa este fin de semana. Headlights, Alok y Alan Walker junto a Kido. Algo que nos va llevando ahí como flotando. Es lo que nos pasa siempre con las producciones de Alan Walker, que hace que nuestra cabeza, nuestro cuerpo empiecen a moverse de manera extraña, pero muy positiva. ¿Quién no se acuerda del Faded? Esto reventó en todo el mundo, ¿te acuerdas, no? Por supuesto, también te la presentamos en su momento, antes que en ningún otro lado, aquí en Italian Style. Y estamos encantadísimos de que Alan Walker vuelva a hacer cosas maravillosas como la que nos ha recomendado hoy David Correa. Por cierto, que estoy en redes sociales, ¿vale? Que estamos hablando ahí muchísimos, muchísimas. En Instagram, X, Facebook, TikTok, DJ Charlie Style.
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0: También en el Facebook del programa Italian Style Radio.
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0: ¿Sabes una cosa? Hoy tenemos a Michi Orión en la segunda parte como DJ invitado desde Nigrán en Galicia. Aprovechamos para felicitarlo, que estuvo de cumpleaños el martes. Felicidades, amigo. Y tú puedes ser el próximo o la próxima. Envía tu sesión de una hora, el estilo musical que más te defina como DJ, al correo electrónico italianstyle@hotmail.es.
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0: De lo nuevo de Alan Walker, nos vamos a lo nuevo de DJ Josie, Unbreakable.
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0: ya está a la venta y ya está disponible en todas las plataformas digitales. Lo último para el gran DJ Josi, que este año 2026, lo que queda, los 3 meses de año que quedan casi, van a ser brutales para él. Esto es su último sencillo, se llama Unbreakable, la versión inglesa, aunque hay una versión spanglish también por si lo quieres escuchar.
1: Transite.
0: Sí, la de Block.
2: Hola chicos, hola Charlie, espero que estés muy bien y si no es así te traigo un tema muy positivo que quizá pueda ayudarte un poquito a cambiar tu estado de ánimo. Es una nueva creación de Gareth Emery con Maria Lynn que lleva por título Will Be Okay, hoy presentada especialmente para ti en su versión original. ¡Disfrútalo!

0: Sheila de Blog.
1: Bonita es un rato largo y trae ese mensaje positivo de que estaremos bien, y así se llama justamente We'll Be Okay, un tema que te recuerdo que es de Gareth Emery y María Lynn. Y hasta aquí por mi parte, te veo en 7 días en el mismo sitio, te espero con muchas ganas y hasta entonces, sé feliz y disfruta cada día como si fuera el último. ¡Abrazos chicos! ¡Un besote Charlie! ¡Chao!
0: ¡Un beso gigantesco Sheila! ¡Cómo me gusta Gareth Emery! ¡Cómo me gusta este gran productor! ¿Y qué te voy a decir de este We'll Be Okay? Me pone los pelos de punta, se lo vamos a dedicar también a un gran amante del trance, como es nuestro compañero X, y a José da Silva, que sé que escucha el programa de vez en cuando, que le gusta muchísimo esta sección. Pues venga, para ti amigo, esto no para, Italian Style, 1058 en nada el Remember, en nada muchas más cosas, pero antes, novedades como esta.
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0: Estaba echando yo la vista atrás al verano. ¡Ay! ¿Cuándo volverá el calorcete y cuándo volverán esos momentos de fiestas al aire libre? Bueno, mientras nos conformamos con esto, la has bailado mucho en el verano 2026. La canción de Gordo y Reinier Sonnebel se llama Loco, Loco. Ahí como estamos un poquito también aquí en la radio. De vez en cuando la locura es buena, pero siempre con ese puntito de moderación, ¿vale? Más amigos, más colaboradores y más gente que llega a la nueva temporada de este programa de Italian Style Radio Show, edición 1058, llegan las nuevas tendencias con el grande.
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0: Tony Delta.
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0: Directamente desde Italia a tu radio con canciones como esta, Selecta, Vintage Culture y Kevin Brower. A mover la cabeza.

0: Rollazo, la fiesta está en la radio cada fin de semana. Italian Style Radio Show, Tony Delta, las nuevas tendencias que te recomienda esta canción selecta. Y atención, porque si eres fan de Madonna, seguramente conocerás la que llega ahora mismo. Una versión buenísima de uno de sus grandes éxitos a cargo de Josh Fawes, Like a Prayer.
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Total, en pistas de baile, te lo aseguro, ya la he pinchado varias veces y la que llega también es otra de las imprescindibles en cualquier sesión y además él ha estado recientemente en Ibiza reventándolo todo. David Guetta, Hypatone, You and I, Me and You. Nuevas tendencias recomendadas por Tony Delta.

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1: ¡Wow! No paramos. El festival siempre contigo, Italian Style Radio Show. Ya sabes dónde estamos conectados, ¿no? En Instagram, X, Facebook, TikTok, DJ Charlie Style, por supuesto. Agrégame ahora.
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1: Y que sepas que esta y las otras dos anteriores también han sido recomendadas por Tony Delta, nuestro especialista en nuevas tendencias, con lo que más se baila en todo el mundo en las mejores pistas de baile. Tony Delta, que estará con nosotros la próxima semana recomendándonos más música. Y esto no para, porque de Tony nos vamos a hacer un viaje gratuito al pasado con DJ Roy.
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1: DJ Roy. Y es que llega una de las secciones más molonas del programa, de las que más tiempo llevan y de las que más nos gustan. Ese viaje, como te digo, a los 90, a los 2000, con canciones que has bailado muchísimas veces a lo largo de tu vida, o a lo mejor alguna canción de esa Remember que no conocías y que te motiva muchísimo. Amigo Roy, ¿qué tal? ¿Cómo estás? ¿Preparado? Pues venga, dale caña.
2: Vamos allá, Charlie. Claro que sí, todo preparado en el Italian para regresar al pasado. Cogemos el DeLorean, nos vamos al año 1999. Y en ese año, en Italia, Enfield 65 sacaba el

0: rescatado para ti del baúl de los recuerdos. Y nada, dentro de 7 días, más y mejor, aquí en El Italian. ¡Chao!
1: Un abrazo, amigo, claro que sí. Mucho más Remember, mucha más música dentro de 7 días, como dice Roy. Y si quieres hablar con él, recomendarle alguna canción o decirle, oye, a mí me motiva muchísimo una que escuchaba hace muchos años en discotecas, era esta o aquella otra, bueno, pues se lo cuentas todo en sus redes sociales, ¿vale? DJ Roy, hablas con él y le cuentas un montón de historias. Vamos con más cosas, porque hoy estamos a tope de revoluciones, presentando a más colaboradores. Recuerda que van a ir incorporándose muchos en esta nueva temporada, la 21 del programa, pero él no puede faltar. VRZ, hola, hola, ¿qué tal?
2: Hola, hola, Charlie. Un saludo muy grande para todos y para todas. Esta semana os quiero traer un tema parecido al de la semana anterior. Un temita de piano, deep house, pero que es especial por lo siguiente. Creo que todas y todos conocemos a Frankie Rizzardo, uno de los nombres actualmente en el top 5 o top 3 del tech house mundial, cuyos temas no paran de tener millones de reproducciones. Siempre que va a cualquier club o festival hace sold out, pero sí que es cierto que yo, para mí es un artista de referencia y lo llevo escuchando desde hace muchos años, específicamente desde el 2015. Y justamente os quiero traer el primer tema que escuché de él, que es una colaboración entre Ferrek Dow, el propio Frankie y las vocales de Dorica. La canción se llama Baby Slow Down y, como os digo, a mí es un tema que pase los años me sigue gustando. Tiene un piano muy elegante, en general es un tema que pese a ser deep house, tiene bastante groove y súper buen rollero. Así que nada, para los amantes del deep house actual y de Frankie Rizzardo, pues aquí os dejo un tema suyo con un registro un poquito diferente al actual, para que podáis comparar su deep house actual con su deep house de hace 10 años. Os dejo por aquí, espero que os guste muchísimo y nos vemos la semana que viene. Adiós.

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1: Ese soy yo, y no te creas que estamos locos. Bueno, un poco sí, pero es que esto nos motiva. Atención, porque está petándolo. Una pregunta fácil, ¿eh? ¿Dónde está el after? La canción de Andrés Campo, Santa Salud y 240 kilómetros hora. Un poquito de caña para este fin de semana.

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0: ahora tira al monte. Nos gusta muchísimo esto. ¿Dónde está el after? Bueno, no sé si eres de los que salen hasta últimas horas de la mañana, primeras horas del día, o de los más relajados. Sea como sea, en Italian Style tenemos el hueco para todos y para todas. Próxima semana tendremos muchos colaboradores más. Te vamos a presentar a gente nueva que se va a incorporar al programa como DJ 90, uno de los grandes expertos en el sonido noventero, en el sonido Remember también. DJ Caesar, que va a estar por aquí desde Ourense para todo el mundo. Y a lo mejor tú también quieres formar parte del programa enviando tu sesión. Si eres DJ y productor musical, envía tus canciones, tu música o una sesión de una hora y el estilo musical que te defina como DJ al email, al correo electrónico italianstyle@hotmail.es, ¿vale?
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0: Sonarás para todo el mundo a través de la radio FM en más de 15 emisoras en España, en Brasil, Chile, Colombia, Ecuador, Italia, Francia, Paraguay, Perú y también, por supuesto, con la mejor calidad de sonido en formato podcast en Apple Podcast y también en iVoox, ¿vale? 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Atención, Cat's Eye Animal es el Italian Style alternativo.
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1: Lo están partiendo en todo el mundo, Cat's Eye. Una mezcla de gente, una filipina, surcoreana, una suiza, una estadounidense, bueno, de todas partes, haciendo lo que más nos gusta. Música buena, como esto que se llama Animal. Y por cierto que sus fans, los Icons, que así se denominan, están un poco preocupados por algunos problemas de salud de algunas de las integrantes del grupo. Sea como sea, les deseamos lo mejor y mucha más música pronto. Hacemos un alto en el camino y enseguida nuestro DJ invitado de la semana. No te vayas.
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1: Hello, I'm back. Ya estoy de vuelta por aquí por la radio, como siempre, como cada fin de semana contigo, Italian Style Radio Show. Hoy la edición 1058, hablando contigo en redes sociales. Muchísima gente que se está alegrando de que hayamos vuelto en el formato habitual, con las secciones, con la gente, con los temazos, claro. Esto es Italian Style. Contacta ahora conmigo y agrégame si no me tienes como amigo en Instagram, Facebook, X y TikTok.
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1: Y también puedes hablar con nosotros durante toda la semana en el Facebook oficial del programa.
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1: ¿Qué tal llevas el finde? ¿Estás haciendo ahora mismo? Cuéntamelo por ahí por redes, cuéntamelo a lo mejor esta noche en discotecas. 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Y también en la parte de Churruca, en la zona más arriba. 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Este año cumplirá 4 años y voy a estar yo por allí en diciembre pinchando en su aniversario. Por cierto, hoy tenemos a Michi Orión desde Nigrán en Galicia como DJ invitado, y el próximo o la próxima puede ser tú. Envía tu sesión de una hora a este email.
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1: Momento de que sigas con el volumen bien arriba. Te mando un saludo si acabas de llegar. Sonido Hausete, Afro Latin House Returns, Hit Sessions. Michi Orión, in the

0: Billie Jean is not my lover, el gran Michael Jackson, remezclado aquí maravillosamente en Sonido House. Hoy como DJ invitado desde Nigrán, en Galicia, España, Michi Orión. Y tú puedes ser el próximo o la próxima. Envía tu sesión de una hora al correo electrónico italianstyle@hotmail.es. Sesión de una hora y el estilo musical que más te defina como DJ para sonar para todo el mundo.
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0: esta edición Italian Style 1058. Y por cierto, yo estoy preparando ya muchas cosas para lo que queda de año en discoteca. Si quieres que esté en tu fiesta, evento, festival, lo que tienes que hacer es contactar conmigo en mi web djcharlie.es, apartado contacto, ahí me escribes, ¿vale? O si no, en mis redes sociales me escribes un mensaje directo y la liamos muy gorda con música de lo más actual, lo que más lo peta, y también por supuesto música de los 90 y 2000 con la fiesta oficial y original Italian Style, la única. Escríbeme ahora, ¿vale?
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0: gracias a Kaoma, la brasileira. Aunque no es de ella, pero ella fue la que hizo famosa esta gran melodía en todo el mundo. Música que está pinchándote hoy, Michi Orión desde Nigrán en Galicia, DJ invitado. Y a lo mejor la próxima semana quieres ser tú el próximo o la próxima, pues venga, envía tu sesión. Sesión de una hora, el estilo musical que te defina como DJ, desde el sonido housete más light al afro house. Si quieres también un poco de dance, remember o hardstyle, lo que tú quieras, vale, envíala ya.
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0: Muchas remezclas que se han hecho de este Oye bien lo que está pasando, o como se titule, seguro que tú le llamas igual que yo. Pinchado hoy por Michi Orión. Queda poquito del programa, estamos disfrutándolo a tope, estamos conectados en redes sociales. Sigue escribiéndome, ¿vale? Me encanta que lo hagas.
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